0: Ha sido muy importante y ahora pues enfocarnos en la final, ¿no?
1: 从这段采访中不难看出，波罗是一名将团队利益置于一切之上的球员，这也是。

0: 返巅峰。尽管止步半决赛，但法国队依然有着足够的实力去期许未来。姆巴佩等人领衔的前场攻击群依然是世界顶级，十余年黄金王朝迎来更迭拐点，出局不是落幕，更是新生的开始。这支天赋拉满的高卢雄鸡将在经历烈火淬炼后再度出发。
1: 西班牙足球的传奇是属于16年前在世界杯上夺冠的那支球队的，当时卡西利亚斯带领着这批队员们也是创造了西班牙足球连续3届大赛、2届欧洲杯，中间夹着1届世界杯，连续3届大赛夺冠的这样的惊人的历史。所以很多西班牙球迷现在已经开始憧憬了，说你看我们2年前欧洲杯拿了冠军，这次又进了决赛，没准儿啊，
2: 没准儿
1: 10年的重现，
2: 对，
1: 没准儿啊，又一个西班牙王朝要来了。
2: 哎呀，讲实话，我看了西班牙这几场比赛，我真正的意识到了一句话，这句话其实也是体育领域的一句老话，得防守者得天下，足球的话就是得中场者得天下。大家发现罗德里已经创了一项记录，就是他的传球次数达到了655次，当然随着决赛可能这个记录还会继续下去，所以很多的球迷朋友们也是非常的兴奋。那我们总台的记者也是来到了前方，来到了现场，要看一看，见证一下来自西班牙的各位球迷们是如何见证了这样的一场伟大的胜利的。
3: 我现在所在的位置呢，是位于马德里市中心国王桥旁边的一处广场，大家可以看见我身后有一块巨大的屏幕，这个屏幕呢是马德里市政府为了方便球迷看球而准备的，距离开赛呢还有大约1个多小时的时间，但是我身后呢已经聚集了大量的球迷，他们早早来到这里为了抢占一个好位置，为西班牙国家队加油。
0: 随着西班牙队晋级世界杯半决赛，马德里市政府在马德里河畔国王桥广场设立大型公共观赛区，并安装巨型屏幕，方便球迷集中观看比赛。比赛开始前，大批身穿西班牙国家队球衣的球迷陆续来到现场，挥舞国旗，高唱助威歌曲。不少家庭和年轻球迷也相约来到这里，共同见证这场世界杯焦点之战。尽管法国队实力强劲，但接受采访的球迷普遍表示，他们相信西班牙队能够凭借整体配合和年轻球员的出色发挥战胜对手，成功晋级世界杯决赛。
4: Bueno, espero que sí, o sea, no creo porque Francia tiene muy buena alineación, pero espero que sí, que marque Ferran o...
3: Sí. ¿Qué resultado crees que va a pasar esta noche?
4: 2-1.
5: 3-1. España gana 3-1.
3: ¿Y qué ventaja tiene el equipo?
5: Pues que juegan muy bien con el balón y que Francia no va a dar el balón. Ellos juegan a contra y no van a poder.
3: ¿Y cuál jugador te gusta más?
5: ¿De España?
3: Sí.
5: Ahora mismo, Yarzabal...Y Rodri está jugando muy bien y Cuba, sí, esos tres me parece están jugando bien.
6: Bueno, como no ganemos, me voy a ir a casa derrotado completamente. Entonces, yo creo que sí. Confío en Merino, sobre todo.
3: ¿Y qué resultado va a salir?
6: Un 5-0 para España, fácil, diría yo. Lamine Yamal, son dos palabras, Lamine y Yamal. Yo espero que juegue ya bien y ya está.
0: 比赛开始后，双方展开激烈对攻。随着比赛深入，双方攻防节奏不断加快，现场球迷情绪也随着比赛走势起伏变化，每一次射门，每一次扑救都引发阵阵欢呼与惊叹。西班牙凭借上半场亚马尔制造点球、奥亚萨瓦尔点射破门，以及下半场波罗建功，以2-0战胜法国，晋级世界杯决赛。最终西班牙队战胜法国队，中场哨声响起的一刻，现场数千名球迷瞬间沸腾，欢呼声、掌声和歌声响彻整个广场。
7: El partido fue impresionante. Hemos machacado a Francia, les hemos anulado todo el tiempo. Yo creo que nos lo merecemos más que nunca.
6: Bueno, yo creo que lo primero es el espíritu español, aquí lo estamos viendo en las calles, y el segundo es que España tiene un equipazo.Y creo que ya, pues, en último lugar es hora de ganar ese segundo mundial tan ansiado, yo creo, ya después de 16 años.
8: Mira, yo soy francesa, pero yo voy con España. España muerta. Ha sido mejor partido que hemos visto, vamos. O sea, vamos a la final y vamos a ganar. Ya está, está hecho esto.
3: ¿Qué es la ventaja del equipo de España hoy? ¿Por qué puede ganar?
8: Que tenemos buena defensa, pero más el ataque que calculamos y que vamos... Como que jugamos lento, pero sabemos jugar.
3: ¿Crees que España va a ganar el final?
8: Seguro, vamos, obviamente. Este año hemos ganado la Eurocopa y ahora el Mundial. Segunda estrella, ¿eh? ¡Vamos!